0: 2011. ¿Quién es el viejo Matías?
1: What's the condition?
0: Play 15 Kia four door white, two plates, not ship burned or wrecked.
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0: Pues eso, bueno, no sabes. ¿Para qué te va el papá? And for 52 is all 14.
1: For the thumb.